bendito sea el Señor Dios Israel, el que pan, fruto de la tierra, el trabajo del hombre que recibimos de tu generosidad, te lo presentamos. Él sea para nosotros pan de vida, por el misterio que está en nuestro.